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1: Son las 8, 19 minutos.
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1: Son las 8, 27 minutos.
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11: 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Seguimos.

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0: Son las 8:34 minutos.
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0: Son las 8:34 minutos.
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1: Son las 8:50 minutos.
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1: Son las 8:58 minutos.
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1: Venezuela renace en la ONU, voz soberana en el mundo. Diplomacia y cooperación en alta voz. Así fue el tercer día de intensa agenda para la presidenta Delcy Rodríguez en Nueva York, tras oficializar una nueva hoja de ruta bilateral junto a la primera ministra de Trinidad y Tobago, Kamla Persad-Bisesar, enfocada en el comercio, la energía, la seguridad y el desarrollo compartido. Y el momento central de la jornada se concretó cuando la mandataria intervino formalmente ante la plenaria de la Asamblea General de la ONU, ofreciendo una alocución clave en defensa de la posición soberana del país.
2: A mi pueblo amado le digo, es el comienzo de un compromiso. A la comunidad internacional le digo, Venezuela está lista para caminar de la mano de quienes crean en una relación internacional respetuosa, sin intromisiones ni prejuzgamientos. A los jóvenes que han crecido viendo un país fracturado y que muchas veces decidieron partir buscando lo que en nuestro país no encontraban, les digo que vale la pena creer de nuevo. Este es el momento de construir el país al que muchos quieran regresar, y no solamente aquel del que muchos quisieron huir. Venezolanos, no prometo un camino fácil. La recuperación del país tomará un tiempo. La reconstrucción del alma nacional será nuestra prioridad. Caminaremos unidos como una sola nación que decidió, después del dolor, elegir la esperanza. Que este momento político quede en la historia como el día en que decidimos levantarnos todos juntos para construir el renacer de Venezuela.
1: Para finalizar la jornada, la jefa de Estado, Delcy Rodríguez, sostuvo un encuentro con el presidente de Chile, José Antonio Kast, afianzando su exitosa agenda de diplomacia y multilateralismo desde la ONU en Nueva York.
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3: Son las 9, 3 minutos.
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3: Son las 9, 3 minutos.
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1: Son las 9, 18 minutos.
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1: Son las 9, 27 minutos.
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1: Son las 9:42 minutos.
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1: Son las 9:51 minutos.
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1: Son las 10, 6 minutos.
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1: Son las 10, 11 minutos.
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1: Son las 10, 28 minutos.
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1: Son las 10:37 minutos.
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1: Son las 10:54 minutos.
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1: Son las 11, 3 minutos.
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1: Son las 11, 16 minutos.
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1: Son las 11, 25 minutos.
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1: Son las 11, 41 minutos.
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1: Son las 11, 49 minutos.
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1: Son las 12, 11 minutos.
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1: Son las 12, 21 minutos.
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1: Son las 12, 29 minutos.
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1: Son las 12:36 minutos.
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1: Son las 12, 45 minutos.
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1: Es la 1:05.
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2: Es la 1:12 minutos.
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2: Es la 1:20.
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1: Es la 1:28.
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1: Es la 1:36.
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1: Son las 2:00.
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1: Son las 2, 11 minutos.
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1: Son las 2, 19 minutos.
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1: Son las 2:25 minutos.
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1: Son las 2:33 minutos.
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1: Son las 2:52. 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
1: Son las 3, un minuto.
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1: Son las 3:09.
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1: Son las 3, 15 minutos.
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1: Son las 3, 21 minutos.
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1: Son las 3:44 minutos.
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1: Son las 3:54 minutos.
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1: Son las 4:00.
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1: Son las 4:06 minutos.
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2: Son las 4, 12 minutos.
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1: Son las 4, 18 minutos.
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1: Son las 4, 29 minutos.
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1: Son las 4:33 minutos.
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1: Son las 4:39 minutos.
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1: Son las 4:51 minutos.
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1: Son las 4:59 minutos.
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1: Son las 5:00.
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4: En la actualidad, casi nadie tiene idea de lo que significan las palabras trilón y periesfera. Pero en 1949, aquellas dos monumentales esculturas, inmaculadamente blancas y de singular armonía geométrica, simbolizaban los anhelos futuristas de entonces en la Gran Feria Mundial de Nueva York. El trilón era como un obelisco muy estilizado, que partiendo de una base más ancha, terminaba en delgadísima punta de aguja. La periesfera, por su parte, formaba un globo perfectamente redondo, estando ambas piezas unidas por un estilizado puente de concreto. De tan espectaculares símbolos de la Gran Feria Mundial se hicieron millones de réplicas en miniatura que los visitantes adquirían como souvenirs en 1939, y en la actualidad, de ser genuinas, son costosas piezas de coleccionistas. Una de aquellas pequeñas esculturas metálicas formaba parte de cierta cápsula del tiempo que la empresa Westinghouse enterró en los terrenos de Flushing, Nueva York, donde funcionó la Feria Mundial. Aparte del trilón y la periesfera, también formaron parte de aquella cápsula del tiempo enterrada en 1939 gran cantidad de artefactos de uso corriente en esos lejanos días. Allí habían discos de 78 revoluciones por minuto con música de Glenn Miller y Tommy Dorsey. Réplicas en miniatura de autos Ford, Chevrolet y Plymouth, así como del bimotor a hélice Lockheed Electra. Muestras de los recién inventados pocketbook o libros de bolsillo, una correa o cinturón de plástico transparente y tubos de radio al vacío, antecesores del transistor, copias de las revistas Life y Esquire, esta última antecesora de Playboy, una regla de cálculo que equivalía a las calculadoras y computadoras de hoy, así como cámaras fotográficas Kodak y docenas de otros artículos cotidianos de la época. La idea de sepultar en un gran envase hermético aquella cápsula del tiempo en los terrenos baldíos de Flushing, después que la Feria Mundial fue desmantelada, era de que, al ser desenterrada en el año 5939, los seres humanos de tan lejano futuro descubrieran allí cómo era la cultura consumista de Estados Unidos en la tercera década del siglo XX. Lo que ni imaginaban aquellos optimistas ejecutivos de la Westinghouse era que, en el comparativamente breve lapso de unos 50 años, aquella zona donde estuvo la Gran Feria Mundial habría de sufrir un espectacular proceso de urbanización, dejando irreconocible el sitio donde fue enterrada su cápsula del tiempo por complejos habitacionales, autopistas e industrias. Algo similar sucedió con otra de esas cápsulas a mediados de 1958 en terrenos de la Judicatura de Tulsa, Oklahoma, así como otra que a finales de la década de los 70, siglo XX, sepultaron en las afueras de Washington. Según opina el sociólogo Robert Bider, el tipo de objeto que se incluye dentro de una cápsula del tiempo, en cierto modo es irrelevante, pues su verdadera función no es tanto que gente del futuro conozca cómo eran los objetos cotidianos de una época, sino más bien algo así como un voto de fe de que habrá un futuro. Lo triste del caso es que la mayoría de esas cápsulas generalmente caerán en el olvido, a menos que se guarden en un sitio seguro, como es el caso de esa de la Feria Mundial de 1939. Por cierto, y como dato curioso, se rumora que, y dentro de un cofre que supuestamente existe en el interior de la base del pedestal de la estatua ecuestre de Simón Bolívar en la plaza de su nombre en Caracas, fueron depositados algunos objetos representativos de la época de Antonio Guzmán Blanco.
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1: Son las 5 minutos.
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1: Son las 5, 15 minutos.
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1: Son las 5, 23 minutos. 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
1: Son las 5:29 minutos.

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1: Son las 5:37 minutos.
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1: Son las 5:44 minutos.
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1: Son las 5:57 minutos.
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1: Son las 6:08.
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1: Son las 6:15 minutos.
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infantil y tierno, cuando vio entre mis dos brazos al lindo potranco negro. 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

hacían cola del Jagüey hasta el tranquero. 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María ya era una mujer, el potro, el corcel más bello. La sentó sobre su lomo, sin silla, falso ni apero. Sería por pagar la crianza, como lo hace un hijo bueno. El patrón siempre traía un jipato de otro pueblo, y lo vi junto a María, jugando con sus cabellos. Sentí correr por mis venas el oleaje de los celos. Miré caminar la tierra, codo a codo con el cielo, viendo que estaba con él y yo la tenía, era en sueño. 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Esa noche la besé junto al botalón de cedro. El encargado que nos vio fue y se lo contó a don Pedro. 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
2: Son las 6:23 minutos.
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1: Son las 6:32 minutos.
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1: Son las 6:50 minutos.

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1: Son las 6:58 minutos.
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1: Son las 7:06. 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
1: Son las 7:15 minutos.
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1: Son las 7, 23 minutos.
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1: Son las 7:29 minutos.
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1: Son las 7:37 minutos.
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1: Son las 7:46 minutos.
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1: Son las 7:52 minutos.

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1: Son las 7:59 minutos.
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2: Son las 8, 0 minutos.
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2: Son las 8:06.
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1: Son las 8, 12 minutos.
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2: De Carlos Ramón Cordero, La cuenta que no da nada. Yo voy a pagar la crianza que le debo a mi mamá. Para eso le cobraré porque ella me debe más. 20 años tengo cumplido, 5 voy a rebajar. Y de los 15 que quedan, los cobraré a mi mamá. 15 años de servicio que abajo voy a explicar. He sido un utilista a la orden de mamá. Por la compra del carbón te cobro un bolívar diario, que suman 30 al mes, 360 al año. Por comprarte los aliños, las caraotas y la sal, también te cobro un bolívar para que sean 30 mensual. Si suman 30 mensual, 360 al año. Total 720, rebajando los regaños. Por buscar la leña y agua, también te cobro un bolívar. Papelón y el jabón lo dejo por la comida. De 1080 anual es la cuenta que presento, multiplicada por 15, 16.200. La madre oyó aquella cuenta que su hijo le cobraba y muy sonriente le dijo: ven acá, hijo del alma. Hijo, la suma que pides no la tengo en efectivo, pero te doy el conuco y 150 chivos. Esta casa donde vivimos también te la voy a dar. Voy a hablar con mi comae para irme para allá. Eso es todo lo que tengo, me lo dejó tu papá, que tú no lo conociste por estar de corta edad. Y aquí te pongo mi cuenta, la que vas a rebajar. 9 meses te cargué, no te los voy a cobrar. Después de tu nacimiento tuviste una enfermedad, me trasnoché 15 días, eso no te vale nada. Los ahorros que tenía que me dejó tu papá, los gasté cuando enfermaste. Tampoco, hijo, tampoco te vale nada. Dándote comí en la boca hasta 2 años de edad, pura sopita de auyama, eso no te vale nada. Después te dio sarampión, te llevé para la ciudad, ahí vendí los cochinitos, tampoco, hijo, tampoco te vale nada. Te lavaba los pañales todos los días de madrugada, porque solo tenías 4, eso no te vale nada. Para secar los pañales los tenía que planchar, por no dormir me enfermé, tampoco te vale nada. Pero así seguí luchando hasta lograr que sanaras. Quedamos bastante débil. Tampoco, hijo, tampoco te vale nada. Hijo, si alguien te dijo que había dinero guardado, yo creo que has entendido, pues muy bien te lo he explicado. De 20 años, 9 meses, es la cuenta que me da, multiplicada por 0. Total, total, hijo, total no me debes nada. Aquí el hijo arrepentido del gran error cometido, llorando dijo: señora, no merezco ser su hijo. Hijo, no digas así, eso sí me rompe el alma. No existen hijos malucos para el amor de una madre. Además, yo te perdono, ante Dios y ante los hombres, tú siempre serás mi hijo. Olvidemos los errores. Gracias, mamá, muchas gracias por el perdón inmerecido, pero trabajaré muy duro, ese será mi castigo. Y de ahora en adelante, todo me lo dejas a mí. El conuco y las gallinas, trabajaré para ti. Esta lección recibida, que tú me acabas de dar, bastante falta me hacía, nunca la podré olvidar. La crianza nunca se paga, el precio es incomparable. No hay dinero en este mundo para pagarle a una madre. Espero que todos los niños aprendan bien la lección. Los de aquí de Venezuela, también los del exterior.

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1: Son las 8, 20 minutos.
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1: Son las 8, 25 minutos.
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1: Son las 8:32 minutos.
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1: Son las 8:39 minutos.
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1: Son las 8:43 minutos.
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1: Son las 8:49 minutos.
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Benjo Cruz, era el cantor de Bolivia. Y marchó hacia el sacrificio a quemar su alma en el sol.

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1: Son las 8:58 minutos.
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1: Son las 9, un minuto.
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1: Son las 9:07 minutos.
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1: Son las 9:14 minutos.
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1: Son las 9:18 minutos.
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1: Son las 9:26 minutos.
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2: Son las 9:32 minutos.
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1: Son las 9:36 minutos.
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1: Son las 9:42 minutos.
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1: Son las 9:51 minutos.
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1: Son las 9:55 minutos.
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1: Son las 10, 2 minutos.
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1: Son las 10, 7 minutos.
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1: Son las 10, 11 minutos.
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1: Son las 10, 17 minutos.
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1: Son las 4, 14 minutos.
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1: Son las 4:27 minutos.
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1: Son las 4:36 minutos.
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1: Son las 4:43 minutos.
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1: Son las 4:50 minutos.
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1: Son las 4:56 minutos.
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2: Son las 5:11 minutos.
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1: Son las 5, 21 minutos.
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1: Son las 5:29 minutos.
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1: Son las 5:35 minutos.
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1: Son las 5:42 minutos.
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1: Son las 6:02.
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1: Son las 6:11 minutos.
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1: Son las 6, 19 minutos.
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1: Son las 6:26 minutos.
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1: Son las 6:33 minutos.
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1: Son las 6:39 minutos.
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1: Son las 6:48 minutos.
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1: Son las 6:57 minutos.
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1: Son las 7:06 minutos.
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1: Son las 7, 14 minutos.
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1: Son las 7:23 minutos.
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1: Son las 7:36 minutos.
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1: Son las 7:44 minutos.
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1: Son las 7:51 minutos.
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1: Son las 7:57 minutos.
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